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1: Un latino.
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2: Io había dicho que iba a quedar 0-0 el primer 90 minutos. Pero que España yo creía que iba a tener mejor la.
3: ¿Y jugaste esa vaina?
2: No lo jugué porque pagaba muy poco.
3: Anda al diablo.
0: Bueno. ¿La foto final?
2: ¿Cuál es la
0: foto final?
3: ¡Al papatrón!
2: Sí, con la Sheinbaum y con. ¿Quién era el otro? No me acuerdo quién era el otro.
3: Oye, papatrón en todos lados.
0: ¿Ma cosa es esto, papatrón?
2: Así le dicen en las redes.
0: Papá Trump, ¿sabes?
3: Sí, exacto.
0: Ma più que papá nonno.
2: Sí, bueno.
0: Hay presente el nonno. 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
3: Fantino atrás del. ¡Quítamelo!

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1: Hablando de apuntamiento, y por cierto, de Muya, viste cuántos mensajes, ¿no?
2: Claro. Mamma mía,
1: tuve regalo. Un saco de comentarios y apreciaciones de colegas DJs de la zona.
2: Claro.
1: Que no, que yo me quedo, qué bien, espectáculo, bien, me gusta cuando pasa eso, satisfacción, no sé qué. Y yo le, ay.